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2: Porque antes de que hubiera el debate del reggaetón, yo he oído mucho a los veteranos de que no se podía rapear en euskera. O que les decían eso, ¿no? A los veteranos que rapean en euskera.
3: Pero por alguna cuestión o...
2: Porque no había en ese momento. Entonces, no, como claro, nadie nunca había escuchado, o había escuchado muy poco, ya creían que no se podía hacer. Pues como en su día me imagino que algún yankee diría que en castellano era imposible hacer rap. Y luego se ha demostrado que no
3: sí,
2: es así.
3: Sí, claro, o sea...
2: Entonces, pero... para algunas cosas, yo que he escrito rap en castellano y en euskera, y soy bilingüe, yo creo que el euskera tiene ciertas ventajas. Y es, por ejemplo, mira, tú escuchas a un yankee rapear y todos son monosílabos, porque el inglés es así.
3: Sí,
2: eso
3: sí,
2: es
3: sí.
2: Muchísimo más fácil de hacer las frases, no, de moldearlas como tú. Claro, claro, esa es la movida. Y el euskera está más cerca de eso que del castellano, ¿no? Y por otro lado, el euskera tiene otra movida, que es que tiene... muchas letras muy percutidas. Las K's, las P's, las T's, sí, están muy presentes. Entonces, a mí, para hacer ritmos y hacer flows, se me hace más fácil hacerlo en euskera. Luego tiene otras pequeñas desventajas en comparación. Por ejemplo, que normalmente el sustantivo en castellano va al final, en euskera es el verbo el que va al final. Pero en euskera también, por ejemplo, podemos desordenar las frases mucho más fácil que en castellano. Uh-huh. Bueno, en fin. Por desmentir un poco a todos estos que decían que no se puede rapear en euskera, se puede encima más fácil.
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